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1: Lennon solicita el perdón de la reina y se alzan varias voces para que el ex Beatle pueda regresar a Gran Bretaña.
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minutos van pasando de las 9 de la mañana y al ritmo de The Dream Academy, una canción muy acorde a la mañana que estamos viviendo, así relajada, tranquila, estamos con una llovizna, el día gris, así bastante agradable para tomarse unos matecitos como nosotros ya estamos compartiendo aquí en la 102.7 desde bien temprano, acompañándote en tus actividades de sábado por la mañana. Y sí, nuevamente nos despedimos de esa temperatura de 20 grados que estábamos viviendo en estos últimos días de la semana. Actualmente tenemos 15 grados la temperatura actual y la sensación térmica de igual manera. Eso sí, mucha humedad en el ambiente, 98%. Así que a cuidarse, mis queridos oyentes, con todo esto de que tenemos la gripe, muchos casos de gripe, muchos casos de alergia también. Y sobre todo, instar a que si tienen algún tiempito,

este fin de semana a aplicarse las vacunas correspondientes, así como nosotros lo hicimos también esta semana aquí en Radio Aspen, en la explanada de Grupo Venus Comunicaciones. Estábamos todos inmunizados ya por la influenza, así que todos estuvimos vacunados, y también muchos oyentes que se acercaron a saludar y a tomarse alguna que otra fotito y de paso inmunizarse. Lindo resumen para realizar el día de hoy aquí. Sábado 30 de mayo, sí, ya nos vamos despidiendo de este mes y damos inicio a junio, que vendría siendo mitad de año. Qué rápido, de verdad, estamos ya a mitad de año. Sí, o sea, en realidad mañana sería ya el último día de mayo, pero como hoy es el día que nos encontramos aquí, bueno, al menos con Jessica Querana, ya seguro mañana se encontrarán con Marilé, con Jota también aquí en Radio Aspen, pero hoy me toca despedir mayo con ustedes. Así que quiero saber con qué energía están despidiendo este mes, qué lindos logros tuvieron, qué tal están, qué están haciendo. También envíen sus reportes al 0975-102-107, WhatsApp habilitado, que estamos hasta las 12 del mediodía juntos, con buena música, con buena energía, despidiendo el mes de la mejor manera para que junio también llegue con mucha alegría y con muchas emociones. Y cómo no, también si tendremos el debut oficial del Albirroja luego de 16 años. Mucho de qué comentar el día de hoy, porque claro, hasta las 12 del mediodía, claro está, tenemos que armar una grilla de noticias. Hoy actualizamos también un poquitito acerca de la polémica que estuvimos hablando el día de ayer de Dani Vallejo con el, claro, este torneo tan importante que es Roland Garros. Ayer nuevamente saltó un comunicado de Dani Vallejo luego de enterarse de la suspensión económica que le puso esta organización del evento tan importante, uno de los eventos más importantes del tenis, claro está. Vamos a estar hablando de ello también, acerca del clima, cómo estará el fin de semana, si ustedes también prevén para realizar sus actividades, a ver si siguen en pie también actividades por el centro, porque en teoría tendríamos Feria Palmear nuevamente. Todo eso y más vamos a estar actualizando el día de hoy. Y claro está, algún que otro chismecito musical, como es parte y característica de este programa. Sean todos bienvenidos a Aspen Weekend y desde The Dream Academy, como estamos con este ambiente así británico, así gris, con mucha lluvia, como tal, claro está, tenemos que seguir en ese mismo ambiente, y desde Dream Academy vamos hasta The Cure. Sean todos bienvenidos a Aspen Weekend.

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desde donde me están escuchando. Un saludo para Rolo, que está prendido desde muy temprano, agradeciendo también las canciones que vamos colocando por la mañana. También para nuestra querida oyente Tere, que siempre está presente por aquí y nos dice: buen día, Kira, aquí voy a desayunar full producción. Me encantan los temas que pasan desde temprano. Almuerzo hoy un caldo abadi, dice, un sábado, con tortillita y cebollita, dice, por el clima. Ay, Tere nos pidió algo de Sting para pasar la mañana. Que tengan un excelente fin de semana, dice Tere. Muchísimas gracias, y para vos también. Saludo también para nuestro querido oyente, el 71310, que dice: hola, ¿qué era? Sos la the best. Gracias, ¿con qué energía están hoy? Hey, ¿cómo están? ¿Cobraron? ¿Qué pasó? Están con una energía muy linda. O simplemente son las canciones de la mano de Ino Pop que nos ponen así, alegres, felices. Un sábado por la mañana. Acá dice: ¿qué era? Aquí Ramón pintando, cercando. Bueno, pintando, dice, pero ¿qué? ¿Bajo qué concepto? Pintando por gusto, arreglando la casa, trabajando. Eso quiero saber el día de hoy. Quiero que volver a comunicarnos como lo hacíamos antes aquí en Aspen Weekend, y sobre todo porque yo sé que los encuentro un poco más relajados los sábados. Están más tranquilos, están escuchando así, realizando alguna actividad en la casa, por ahí en el trabajo. Pero como siempre, los sábados son más tranquilos en el trabajo. Ya lunes y viernes te regalo, pero los sábados sí, es como que ya es ordenar alguna que otra cosita, hacer pasar el rato, cumplir el horario. Así que quiero saber de ustedes, 0975-102-107. Y ya que estamos hablando acerca de actividades que realizamos el fin de semana, comentar un poquitito acerca de cómo se va a estar comportando el clima en este sábado y domingo, para ver qué hacemos por ahí, si ayuda a realizar alguna vueltecita por ahí, un paseíto con la familia, con los amigos. Y anuncian fin de semana húmedo e inestable. Entre el sábado y el domingo se espera un ambiente fresco a cálido, lluvias y lloviznas, y el porcentaje de humedad se irá elevado, como ya lo habíamos hablado al principio del programa. La Dirección de Meteorología pronostica un día fresco a cálido, cielo mayormente nublado, vientos variables y luego del sureste. También se esperan lloviznas. ¿Y qué nos depara para mañana domingo, mis queridos oyentes? Continuará el tiempo fresco a cálido, con cielo mayormente nublado, vientos del sureste y precipitaciones dispersas. De igual manera, las extremas oscilarán entre 18 y 24 grados. Para día lunes, que volvemos al trabajo, lo único que le pedimos a Dios, cero lluvia, por favor. ¿Qué nos espera el lunes? Las temperaturas irán de 18 grados a 26 grados. Y para entonces, según la Dirección de Meteorología, no yo, no maten al mensajero, ya no se anuncian precipitaciones. Así que seguro desde el lunes que nos volvemos a encontrar, vamos actualizando cómo se comportará el clima en la primera semana de junio. Sí, porque el lunes ya arrancamos con junio en nuestra vida, ¿sí? Estamos a días nada más del Mundial, qué emocionante. 12 días específicamente del Mundial. Así que nosotros continuamos, ¿qué les parece? Continuamos con buena música, ahora que ya sabemos cómo estará el clima, y a ver qué actividades realizamos. En el próximo bloque tiramos actividades para realizar, hablamos un poquitito de la Champions, que hoy es la final, y de Dani Vallejo con Roland Garros y toda su polémica del día de ayer. Continuamos al ritmo de Cutting Crew, ¿qué les parece? Vamos, subí el volumen aquí en la 102.7.

7 minutos, van pasando de las 9 de la mañana y para los fanáticos de Lenny Kravitz lo estamos escuchando aquí en la 102.7, sábado por la mañana. Y al principio del programa les pregunté qué están haciendo, qué actividades están realizando.

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11 minutos, van pasando de las 10 de la mañana, ingresamos a la segunda hora de Tiempo Aspen al ritmo de Bon Jovi. Qué linda mañana para escuchar esta canción y claro está, ponernos al ritmo del gran John Bon Jovi.

sí, momento de continuar. Te recuerdo que te acompañamos hasta el mediodía con las mejores canciones, las mejores noticias, para que puedas arrancar, para que puedas comenzar con tu sábado con toda la energía y con toda la fuerza que nosotros te mandamos desde aquí. Ahora sí, hay que dar continuación a lo que ya estábamos hablando el día de ayer en Tiempo Aspen sobre Dani Vallejo y la sanción que recibió por parte de Roland Garros. Sí, le colocaron una sanción económica debido a unos comentarios que Dani Vallejo lanzó en sus redes sociales diciendo que no estaba de acuerdo con el arbitraje de la mujer que, claro, estuvo controlando esa disputa de Vallejo contra el tenista francés, en el cual Dani Vallejo gana ese partido de tenis como tal y pasa a una siguiente ronda. Entonces, de igual manera, Vallejo cuestionó esto, diciendo de que recibió muchas críticas por parte del público y que nadie hizo nada, que nadie reclamó tampoco, y que también varios gestos por parte de su contrincante. Esto fue la crítica principal de Dani Vallejo en sus redes sociales, diciendo también de que podría

recibir un arbitraje mejor en próximas ocasiones. Bueno, en base a esto, Roland Garros sacó un comunicado también diciendo de que no importa el género, sino cómo uno se desempeñó en su trabajo durante el arbitraje. Entonces recibe esta sanción económica, tampoco es como que lo sacan de la competencia, sino que recibe una sanción económica por las palabras que utilizó Dani Vallejo en sus redes sociales. Hasta ahí nos quedamos el día de ayer, hasta ahí estuvimos en tiempo Aspen. Ya en el transcurso de la noche, Dani Vallejo publica otra historia en sus redes sociales, una historia de Instagram, pidiendo disculpas tras la polémica en Roland Garros, y dijo: aprenderé y mejoraré con esto. Es lo que comentó el tenista paraguayo Adolfo Daniel Vallejo, de 22 añitos nada más, que se pronunció en sus redes sociales luego de la sanción recibida en Roland Garros por comentarios inapropiados hacia la jueza de silla durante su encuentro de segunda ronda ante el francés Moïse Kouame. Muy culto el nombre igual del francés, Moïse Kouame. El mejor tenista paraguayo en la actualidad, sí, porque después de mucho volvemos a hablar del tenis en diferentes medios de comunicación. Igual nosotros aquí en Radio Aspen somos muy fanáticos, somos muy fanáticos del tenis como tal. Ya Antunes, Marilé, siempre les estaba hablando de todo lo que pasa cada año con el Roland Garros. ¿Qué pasó específicamente con Dani Vallejo ahora mismo? ¿Cómo hace énfasis aún? Utilizó sus redes sociales para ofrecer disculpas públicas tras la controversia generada por sus expresiones hacia la jueza de silla durante su partido de segunda ronda en Roland Garros. Vallejo, quien había conseguido avanzar a la segunda ronda de este prestigioso certamen, fue sancionado por la organización luego de sus declaraciones durante el desarrollo del partido. Ante la repercusión del caso y esta sanción económica que le coloca este certamen de tenis, decidió aclarar su postura mediante un mensaje publicado en su cuenta oficial de Instagram. Y dijo lo siguiente: quiero aclarar que mis comentarios no tenían la intención con la que se han entendido. Tengo respeto por el juez de silla y por el trabajo que hacen. Después de una batalla de 5 horas, estaba muy acalorado y con muchas emociones. Pido disculpas. También quiero aclarar que no le eché la culpa a la derrota, quiero aclarar que no eché la culpa de la derrota a ella. Hizo un buen trabajo durante todo el partido, aprenderé y mejoraré con esto. También aprovechó el comunicado para expresar su respeto hacia el torneo y todas las autoridades del tenis francés. También tengo un gran respeto por Roland Garros, la Federación Francesa de Tenis y todos los involucrados en este deporte. Nada más eso concretó luego de recibir la noticia de su sanción económica en este certamen Roland Garros, que es el más importante de todo este deporte, que es tenis. Pero la polémica no terminó ahí, mis queridos oyentes. No. No terminó solamente con las disculpas de Dani Vallejo, que publicó en sus redes sociales. De igual manera tendrá que pagar esa sanción económica si quiere continuar en el torneo, que es una condición que le ponen a Dani luego de estas declaraciones. También habló la ministra francesa refiriéndose a Dani Vallejo y dijo que perdió una ocasión ideal para callarse. Imagínense. El arrebato del tenista paraguayo Adolfo Daniel Vallejo en Roland Garros sobrepasó la cancha y llegó a los despachos con las críticas de la ministra francesa de Igualdad. No puedo creer que llegamos tan lejos, sí. No, estamos haciendo así. Es un debate ya internacional lo que está pasando. Daniel Vallejo perdió su partido, pero sobre todo perdió una ocasión para callarse. La competencia no tiene género. Criticó el día de hoy, sábado, ahora tempranito en la mañana, la ministra francesa de Igualdad en su cuenta de ex, anteriormente Twitter, reaccionando a las declaraciones de Vallejo contra la jueza de silla tras perder su partido en Roland Garros el pasado jueves. Así estamos todos, estamos completitos. Ya ingresó la ministra francesa también. Ya algunas situaciones que pase con Dani Vallejo y su participación en el Roland Garros, pero hasta el momento esto es lo que tenemos. Sí, muchas personas ya están involucradas en esto, sinceramente, pero de igual manera Dani ya publicó también unas disculpas en sus redes sociales diciendo que aprenderá esto y que no volvería a pasar lo que comentó posterior a su

partido. Actualización de tenis para los fanáticos del tenis aquí en la 102.7. Momento de continuar, sí, y desde Bon Jovi vamos hasta Ringo Starr. ¿Qué le parece la mañana para escuchar algo de Ringo Starr? También convoco a la Beatlemanía, sí, porque tenemos que hablar de Paul McCartney, que está de estreno, y lo haremos en el próximo bloque. Mientras tanto, vamos con Ringo Starr aquí en Aspen Weekend.

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37 minutos van pasando de las 10 de la mañana y estamos escuchando U2 con Angel of Harlem. Esta canción de 1988, sí, cercano a los 90, a los años 90. Y claro, está un clásico de U2. Y yo sé que es una banda que a ustedes les encanta. Y sobre todo escuchar un sábado por la mañana mientras van realizando sus actividades.

Ahora sí, ideas de actividades por ahí, si son de esas personas enérgicas que no les para siquiera el clima, ni la llovizna, ni nada de lo que tiramos de meteorología al principio del programa. Y por ahí justo este clima también les da por querer comer comida italiana, por ejemplo. Linda actividad que se va a realizar el día de hoy en la Plaza Italia de Asunción, porque el día de hoy se tiñe de verde, blanco y rojo, los colores distintivos de la bandera italiana, en esta ocasión de la gran fiesta conmemorativa por los 80 años de la proclamación de la República de Italia. Será una jornada cultural, artística y gastronómica, que arranca ahora a las 11:30 de la mañana y va hasta las 18 horas. La Embajada de Italia en Paraguay y la Escuela Dante Alighieri son los organizadores de esta nueva edición de la Festa de la República Italiana. Bueno, entre el francés y el italiano me están forzando en esta mañana, el día de hoy, que invita a disfrutar de una entretenida actividad para toda la familia. Se contará con una feria de comidas típicas italianas, espectáculos artísticos y propuestas culturales que permitirán acercar al público paraguayo a la riqueza de la cultura italiana. Así que van a tener mucho, mucho, mucho por ver por allí. Un show internacional también. Tienen varias presentaciones artísticas. Un dúo italiano, inclusive, que se va a estar presentando. Y claro, está también los chicos de la Escuela Dante Alighieri, que van a presentar sus cuadros de danzas tradicionales. Así que lindo, lindo día para pasar por la Plaza Italiana a degustar comida italiana, porque tendrán más de 20 stands de comidas. Ya saben, ahí en la Plaza Italia, que sería Gatimí, entre 14 de mayo y 15 de agosto. Ahí como que zona centro, sí, un poquitito alejado del casco histórico, pero centro aún. Así que pueden pasar por ahí a probar, no sé, puede ser ñoquis, bueno, ñochi en este caso, ravioli, porchita, focaccia, pizza, lasaña, calzone, un montón de cosas que siempre... siempre, siempre estira con este clima. Estira la pasta, estira un calzone, no sé, por ahí, lasaña, ravioles, focaccia, acá nos dicen, gnocchi. Ah, mira, nuestra Marta aquí nos dice que ella es exadante y se dice gnocchi. Tenés que ponerle el acento, tenés que vivirlo. La CH se pronuncia como Q, dice nuestra querida Marta, ¿viste? Entre el Roland Garros con el francés hoy, más la fiesta italiana, estoy con todo. Hoy estoy cultural total. Y el inglés, claro, está con todas las canciones aquí en la 102.7. Estamos con todo hoy. Así que, mira, suco di frutta, dice acá. Seguro que jugo de frutas, me imagino. No, viste, así cuando son lenguas latinas, como que entendemos un poquitito. Tratamos de entendernos entre todos. Así que, si quieren pasar a degustar toda la gastronomía italiana y también presentaciones increíbles por parte de la Embajada de Italia y los chicos del Dante Alighieri, ya lo saben, a las 11:30 esto comienza y va hasta las 18 horas, así que tienen tiempo, tampoco les apuro, ojo, también tienen tiempo. Por ahí, ¿quién les dice que no pueden merendar, por ejemplo? No pueden merendar así, ravioles, directamente, me parece bien. Ustedes son libres de elegir lo que quieren comer, y sobre todo con este clima, no se prohíban nada, por favor. Linda actividad la que tenemos el día de hoy. Y claro, vamos a tirar más ideas de actividades en el transcurso del programa, porque te acompañamos hasta las 12 del mediodía. Continuamos con buena música, sí, para que vayan también organizando, mandándole un mensaje a los amigos, a la familia, a los primos por ahí, que sea una linda excusa ahora que es fin de mes, encontrarse con los amigos o con la familia para ir a degustar gastronomía italiana el día de hoy. Vamos con Human League para continuar esta mañana aquí en la 102.7.

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8 minutos van pasando de las 11 de la mañana. Estamos escuchando al gran Billy Idol con Sweet 16, esta canción del año 86. Y sí, nos pusimos bastante, bastante ochentosos en esta mañana de sábado, despidiendo el mes de mayo con buena música. ¿Y qué tal están pasando la mañana? Ya que ingresamos a la última hora de Aspen Weekend y volvemos a encontrarnos después de casi tres sábados sin estar juntos. Así que quiero saber qué están haciendo. Ya terminaron sus actividades, trabajan hasta el mediodía. Por ahí está la gente de gastronomía, también de hotelería, que ya ingresa en el turno tarde-noche, no descansa nunca. ¿Qué tal? Para mis queridos conductores de plataforma también, que siempre nos escuchan aquí en la 102.7, que si ya están pensando en almorzar, sí, que van a almorzar el día de hoy. En el bloque anterior tiramos ideas de gastronomía italiana, debido a que estarán festejando también todo su aniversario, sí, y recordar un poquitito también la memoria de independencia de ellos allí en la Plaza Italia. Es la primera actividad que dimos de idea aquí en Aspen Weekend. Ya me confundo entre tiempo Aspen entre semana, Aspen Weekend. Bueno, hoy te tiro otra idea también. Sobre todo por ahí, si no te estira tanto la cultura italiana, tendrás una diversidad de culturas en la feria Palmear Sin Fronteras el día de hoy. Más de 17 países que ofrecerán lo mejor de su cultura y su gastronomía. En esta feria Palmear Sin Fronteras, que se dará el día de hoy, 30 de mayo, y varias comunidades inmigrantes en Paraguay participarán con platos típicos, danza y música en esta Semana Nacional del Inmigrante. Esta es la Semana Nacional del Inmigrante, ¡ojo! Felicidades también para todos nuestros queridos oyentes que tienen algún linaje, alguna descendencia, y sobre todo también a varios extranjeros que nos escuchan y residen aquí en nuestro país ya hace muchos años y siempre lo destacan cuando hablamos y comentamos, charlamos en el WhatsApp. Así que esto también arrancó ahora, sí, a las 11 de la mañana y va hasta las 11 de la noche, 12 horas de pura cultura, de descubrir también muchos países que radican aquí en nuestro país, oferta gastronómica, expresiones y exposiciones también artísticas. Así que más de 17 colectividades extranjeras estarán presentes en la Feria Palmear el día de hoy. Te tiro algunos ejemplos, por ejemplo, puedes encontrar a Bélgica, a Bolivia, a Brasil, con mucha gastronomía y música también, Canadá, Colombia, Corea que está agarrando mucho campo últimamente con el K-pop y así. También seguro que algunos papis que me escuchan aquí por la 102.7 saben bien que los chicos están con todo el furor del K-pop y van a estar presentándose también con danzas tradicionales y mucho K-pop, y sobre todo comidas típicas, ya también con las series o novelas coreanas que uno puede ver en diferentes plataformas de streaming. Linda oportunidad también para llevar a los chicos. Croacia también estará presente en esta feria, Francia, Italia, que estará haciendo su fiesta también en la Plaza Italia, y también estará presente en Feria Palmear. Así que también tenés una opción de Italia allí. Tenés Líbano, México, con todos sus tacos, quesadillas y demás. Claro, está Paraguay, no puede faltar en esta gran fiesta, el anfitrión, con todo lo típico nuestro, el boriborí, la sopa paraguaya, muchas danzas. Asado también es una de las presentaciones gastronómicas que propone Paraguay, así que también pueden pasarse por el stand paraguayo. Perú, Rusia, Taiwán, Turquía, Uruguay también está presente y tiene una presentación de candombe por ahí, si quieran ver. Muy linda danza, linda, linda danza. Yo les recomiendo que vengo del linaje uruguayo, de verdad. Con toda la murga y demás también, muy linda presentación, así que dense una vuelta por el día de hoy, por la Feria Palmear Sin Fronteras, que es hasta las 23 horas, así que tienen tiempo de ver todo el partido de la Champions, organizarse, por ahí ir a cenar, ir a merendar. Linda, linda oportunidad para conocer también mucha diversidad de culturas de otros países en esta Semana del Inmigrante aquí en nuestro país. Ahora sí, continuamos, ya te tiramos dos ideas de actividades para realizar el día de hoy. Ya luego hablaremos un poquitito también de la Champions, cómo se está desarrollando todo esto, porque a las 3

horas inicia el partido ahí entre el Arsenal versus el PSG en el Puskás Arena. Vamos a estar comentando todo esto también, este resumen, mientras nos vamos acercando al horario de la final de Champions. Todo lo que sea con el fútbol, claro, está, se está apurando por el tema del Mundial que arranca en 12 días. Así que en todo, no solamente aquí en Paraguay, nosotros con nuestro torneo y demás, no, en todo el mundo se está apurando la situación del fútbol para que nada interrumpa el Mundial o nada coincida con el Mundial. Ahora sí, continuamos, vamos con más canciones y en breve volvemos con mucho más aquí en Aspen Weekend.

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Subimos el volumen y la energía al ritmo de The Fix. Esta canción de 1982. Y como les dije, entramos bien en la onda de los 80. Sí, culminando el programa, estamos así bien ochentosos, pero con mucha energía. Nosotros ahuyentamos así la mala onda, el caigüetismo que estás teniendo probablemente con este clima que está gris, así con una llovizna. Bueno, actualizar también el clima, ¿qué está pasando afuera? 17 grados la temperatura actual y la sensación térmica de 16 grados. Igual, en el transcurso de la tarde tendríamos una máxima de 20 grados y seguiríamos con estas lloviznas y neblinas para la tardecita noche, mis queridos oyentes. Ayer, de igual manera, cuando salí de la radio, fui a casa por Eusebio Ayala, mucha neblina a eso de las 20 horas aproximadamente. Y hoy, en el mismo horario, según la Dirección de Meteorología, se prevé este tipo de neblinas. Así que tengan en cuenta,

manejen con cuidado, pista mojada, llovizna, neblina, tranquilo nomás. Salgan con tiempo para llegar a sus actividades, o bien quedarse en casa a disfrutar del fin de semana al máximo, y ya cuando tengamos un clima con más solcito y demás, recuperamos todas las actividades pendientes. Te tiramos lindas actividades de igual manera, ya que estamos hablando para la gente que queda en casa y demás. Vamos a hablar un poquitito de la Champions League, porque el día de hoy se lleva a cabo una nueva final de la Champions League, que será Arsenal versus PSG. PSG, que fue el último campeón de esta liga, en el Puskás Arena de Budapest. El partido comienza a las 13 horas y van a poder disfrutarlo por ESPN o también Disney Plus, que ahora mismo transmite muchos partidos de Libertadores, de Sudamericana también. Para que tengan en cuenta, ESPN y Disney Plus. De igual manera, allá en Europa es otra la energía que están viviendo. Hay varios medios de comunicación están así minuto a minuto actualizando cada detalle que pueden adquirir del Arsenal o del PSG. Nosotros acá los festejamos, sí, fútbol, lindo sábado para fútbol, pero tampoco estamos con esa, tampoco así con esa euforia total, ¿se entienden? De igual manera, hay muchas personas que asisten a ciertos bares, a ciertas actividades que se realiza para ver la final de la Champions, comiendo algo rico, tomando alguna que otra bebida mágica, ya desde las 13 horas, tempranito, así ya lo sueltan a eso de las 18, me parece considerable para soltarlo, para el domingo estar full nuevamente con la familia o realizar alguna que otra actividad. Así que el día de hoy, fútbol, 13 horas, fútbol europeo sobre todo, PSG versus el Arsenal. Y nuevamente veremos a Luis Enrique, ¿verdad? Así que seguro el lunes vamos a estar comentando acerca de todo este resumen de este gran partido. Si el PSG vuelve a consagrarse campeón por segundo año, o se dará la oportunidad del Arsenal, que es la mayoría, que es el favorito de la mayoría realmente, debido a que, bueno, el PSG ya lo llevó el año pasado, la Copa de la Champions League, y el Arsenal ya bastante tiempo. Entonces, mucha gente, inclusive que no es fanática del Arsenal, sintió esa empatía por ellos. Así que a las 13 horas comienza este gran partido en el Puskás Arena de Budapest. Momento de más mensajes. Saludos para César, que dice: buen día, Aspen, en sintonía desde Barrio San Pablo, Asunción. Saludos, César, hasta Barrio San Pablo. ¿Qué tal estás, César, luego de la lluvia del día de ayer? Porque ahí zona San Pablo también como que es un poco complicado cuando estamos con lluvias, con el tema de los raudales y demás. Aquí dice: hola, Jesse, saludos desde Atirá con este clima clorindense, no londinense, clorindense. Por acá hasta ahí nomás llegué, dice. Ah, hasta Clorinda nomás llegó nuestro querido oyente, por eso dice clorindense. Claro. Y Milciades hoy, saludos, Milciades, gracias por el saludo. Por mis venas corren sangres extranjeras también y muy italiana. Buen fin de para todos, saludos para vos, Milciades, hasta Atirá, qué gusto. Bueno, ya que Milciades no sé si va a venir aquí por el centro a festejar todo lo que sería esta cultura italiana, pero de igual manera puede hacerlo desde su casa, ¿verdad? Ahora que tenemos la Champions, hora de almuerzo, uno lo festeja como quiere y como puede también. Pero sí, semana del inmigrante aquí en Paraguay, y también linda temática para recordar. El lunes por ahí, si van a alguna de las actividades que recomendamos, quiero una fotito. Quiero una fotito y que me comenten qué tal la pasaron. Ahora sí, continuamos con buena música. 42 minutos van pasando de las 11 de la mañana. Estamos llegando ya casi la parte final de Aspen Weekend, y por eso también subimos el volumen. Y estamos un poco más fuertes con las canciones, sí, estamos más fuertes con la temática, porque ya llegamos a la hora del almuerzo para compartir y demás, entonces más de esa sensación de sábado, ¿se entiende? Vamos con más canciones y vamos con The House Martins con Bow Down.

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Y al ritmo de UB40 con Kingston Town, vamos terminando esta edición de Aspen Week, un sábado 30 de mayo. ¿Qué tal la pasaron? Estamos despidiendo mayo con unas energías increíbles para recibir junio de la misma manera, claro está. Y claro, también con las mejores canciones aquí en la 102.7. ¿Qué tal la pasaron? Bien, tiramos muchísimas actividades, así que el lunes espero su reporte que al menos una de esas actividades la realicen y me manden una fotita ahí de la que pasaron increíble este fin de semana. Así que espero sus mensajes el día lunes, ya saben, tiempo Aspen, de 16 a 18 horas, que estamos presentes de lunes a viernes. Nos encontramos nuevamente el día lunes. Que tengan un hermoso fin de semana para todos mis queridos oyentes que estuvieron reportándose en el WhatsApp y también para los que no, pero sé que están con actividades, por eso nada más me mandan un mensajito, pero de igual manera nosotros los acompañamos con buena música, buenas noticias y claro, está una linda energía para culminar este mes. Quédense sintonizando la 102.7 porque ya se vienen más programas también para que puedas pasar el transcurso de la tarde con buena música, claro, buena compañía. Nos despedimos al ritmo de Bruno Mars y nos volvemos a encontrar el día lunes. Que tengan un hermoso fin de semana y fin de mes.

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Muy, pero muy buenas tardes. ¿Cómo les va? Buenas tardes, ya es en punto o clock. Sí, incluso piquitos, o sea, que nos vamos a extender un chiqui más. ¿Cómo les va? Sean bienvenidos hoy ya desde el estudio renovado, pero renovado, rearmado. Es una obra de arte. Estoy de la decoración. Me fascina el nuevo estudio de Aspen. Quiero un dormitorio así. Obviamente me matan antes de poder lograrlo porque no me quiero imaginar esto, no voy a poder dormir nunca de la iluminación que hay. Pero una belleza, realmente sean todos bienvenidos a esta edición de Empresas y Empresarios ya desde la cabina nuevamente de Aspen. El sábado pasado estuvimos en el Centro de Convenciones de la Conmebol viviendo realmente la fiesta de la construcción, que debo reconocer a todos y cada uno de mis compañeros. Lali Canata, quien es mi productora, mi mano derecha, ella es la jefa, ella es la que hace todo acá, aquí en la radio y también allá en todo lo que fue esa semana, porque obviamente una feria de esa magnitud no se hace en dos días, lleva muchísimo tiempo y ahí ya estamos sobre la marcha. Un trabajo impresionante para ella y para todos los compañeros. No voy a nombrar a todos porque sin falta me olvido de uno y después ese ya se enoja conmigo. Y ya no me invita a su sándwich después famoso. Eso. Entonces mejor a todo el equipo, a don Edgar Robinson, por supuesto, a Felipe, a Manu, a todo el equipo, a don Américo, a doña René. Fantástico, fantástico trabajar con todos ellos y realmente me saco el sombrero porque esta vez me tocó estar de cerca todos los días prácticamente del inicio al final y es una locura, fue una locura, pero de éxito para todos, no sé qué puedo decir, me quedo sin palabras ante esa situación maravillosa que vivimos y gracias a todas las marcas por haber confiado. Vamos a ir comentando, hicimos entrevistas incluso en vivo en Instagram con todas las marcas, las empresas que participaron, que dijeron sí una vez más, que dijeron sí hace 26 años, que dicen sí por primera vez. O sea, hicimos con los que nos siguen, con los veteranos, con los debutantes, con todos ellos, así que vamos a compartir esto. Pero antes, obviamente, Ino Alfonso, el jefe, el boss, también aquí va a compartir con nosotros música que nos pedían. En este caso es algo, yo sé que es un tema también que le encanta a Ino Alfonso, porque Bryan Adams, si hay un tema que él elige, es siempre Summer of 69. No estamos en Summer 69, nada de Summer, estamos con mucho frío. Pero igual para sentir esa energía y vibra del gran Bryan Adams, así les decimos bienvenidos a Empresas y Empresarios.

Y el gran Brian Adams, quien también es fotógrafo de oficio, es más, creo que está dejando la canción para dedicarse más a la fotografía. No sé qué va a fotografiar, cumpleaños de 15, colaciones, algo así, ¿verdad? Tiene que ser de todo un poco. Le podemos invitar para que venga a sacar fotos también acá. Y bueno, Summer of 69 es el clásico que estábamos escuchando del gran Brian Adams, quien también estuvo en nuestro país, ¿eh? Creo que una vez estuvo Hino, no sé. Pero, bueno, una o dos veces, para algunos repiten. Air Supply, por ejemplo, ya vino como 150 veces. Y hay otros que sí me van a odiar por eso, pero bueno. Pero las fans están felices, así que sin problema. Como les decía, tuvimos una semana agitadísima, pero felices. Terminamos muertérrimos, cansadérrimos, pero felicérrimos por todo el resultado positivísimo de Construtecnia, la feria de la construcción más importante del Paraguay. Feria de materiales, maquinarias y se me fue la otra palabra, de la construcción en Paraguay. Entonces, ver a tanta gente, miles y miles de personas, negocios concretados, estudiantes que fueron maquinarias y materiales, maquinarias, materiales de la construcción. Ver a tanta gente de tantas edades, ver también ahí el futuro que pinta realmente muy positivo, porque el semillero, que es el que faltaba de el sector académico, estuvo muy presente realmente, y eso se lo agradecemos a la FADA, a la FIUNA, a las universidades privadas que dieron ese hincapié, a las facultades de arquitectura, de todo lo que tiene que ver arquitectura, ingeniería. Realmente es importante. Construtecnia, feria de equipamientos, materiales y maquinarias para la construcción. Ese es el nombre correcto. Edición 2026. Un éxito total que nos sorprendió. Estamos acostumbrados a ese éxito, pero esto, como se dice, famoso, overwhelming, me abrumó, me sorprendió, me quedé así, que todavía lo estamos llevando, esto lo estamos disfrutando y también, por supuesto, recargando las pilas. Y queremos compartir las notas hechas con algunos de los ejecutivos de los stands, más de 300 stands que estuvieron ahí, imagínense. Tiempo atrás empezábamos con 30 stands, hoy por hoy más de 300. Y es el caso del querido don Alberino Dorksen, quien es el ejecutivo y director ejecutivo de Casa Climática, que

0: ya es un referente en esto, con quien compartimos una amena entrevista, y él nos habla un poco acerca de lo que es Construtecnia, de lo que fue Construtecnia, de lo que significa casa climática y, por supuesto, de cómo este concepto ha abierto caminos y nuevos pensamientos en nuestra mentalidad. Lo escuchamos a don Alberino Dorksen.
1: Para nosotros muy positivo. El primer punto positivo que nosotros mismos y muchos de nuestros visitantes también resaltaron es el acceso, un poco más fácil comparando con los años anteriores. Por otro lado, que acá está todo unificado bajo un mismo techo, adicionando los de afuera, que están todos juntos, le da una dinámica un poco más compacta. Bueno, para quienes aún no nos conocen, Casa Climática se dedica a la producción de ventanas, específicamente de PVC. El nombre Casa Climática nació en el Chaco, donde mis socios fundaron la empresa, construyendo casas enteras, casas completas, siempre con el foco de aclimatizarlas sin necesitar mucho el aire acondicionado. Por ende, doble pared, un techo bien aislado y las ventanas de PVC con doble vidrio para tener la aislación térmica. Por nuestra sorpresa, al final el éxito no se dio a base de la aislación térmica, sino a base del aislamiento del polvo. Porque había sido en el Chaco el mayor enemigo de las amas de casa, no era el calor, sino el polvo. Y el sistema alemán presenta un doble burlete goma con cierre multipunto, lo cual genera una hermeticidad 100% a las ventanas. Entonces, eso fue lo que realmente impulsó las ventas de las ventanas. Con el tiempo, creció tanto la venta a la ventana que se dejó de lado la parte constructiva de casas y nos enfocamos 100% a la venta a las ventanas, la fabricación de las mismas y del montaje también. Y la gran novedad en esta expo es un portón garage, aunque ya lo tuvimos en la feria anterior, pero el convencional, el portón garage, yankee, como decimos, como se los conoce.
0: Que se ve en la película famosa.
1: Ahí está. Quien ya vio alguna película Hollywood, sí vio esos portones, pero claramente acá en esta edición de la Construtecnia, nuestro mayor producto.
0: Que más llamó la atención.
1: Eso, que mayor atracción hizo que más gente, aunque ya lo tuvimos en la feria anterior, pero el convencional, el portón garage, yankee, como decimos, como se los conoce.
0: Que se ve en la película famosa.
1: Ahí está. Quien ya vio alguna película Hollywood, sí vio esos portones, pero claramente acá en esta edición de la Construtecnia, nuestro mayor producto.
0: Que más llamó la atención.
1: Eso, que mayor atracción hizo que más gente se detuvo y quedó en el stand mirando fue el portón. Acá en Asunción el 80-90% de las es a base del aislamiento de la
0: que no se ve en la película famosa.
1: Ahí está. Quien ya vio alguna película Hollywood sí vio esos portones, pero claramente acá en esta edición de la Construtecnia, nuestro mayor producto
0: que más llamó la atención.
1: Eso, que mayor atracción hizo que más gente se detuvo y quedó en el stand mirando fue el portón. Acá en Asunción el 80-90% de las es a base del aislamiento.
0: Que se ve en la película famosa.
1: Ahí está. Quien ya vio alguna película Hollywood sí vio esos portones, pero claramente acá en esta edición de la Construtecnia, nuestro mayor producto
0: que más llamó la atención.
1: Eso, que mayor atracción hizo que más gente se detuvo y quedó en el stand mirando fue el portón. Acá en Asunción el 80-90% de las es a base del aislamiento. Ahí está. Quien ya vio alguna película Hollywood sí vio esos portones, pero claramente acá en esta edición de la Construtecnia, nuestro mayor producto
0: que más llamó la atención.
1: Eso, que mayor atracción hizo que más gente se detuvo y quedó en el stand mirando fue el portón. Acá en Asunción el 80-90% de las es a base del aislamiento del aislamiento acústico.
0: Yo te digo,
1: felicitar al, no sé si era solo
0: a Don Eder Robinson y a todo el equipo, ¿a quién?
1: Obvio, pero
0: y a Martita.
1: No sé

0: No sé quiénes todos fueron los profesores que también apoyaron esa iniciativa para que realmente le digan al curso, casi obligación. La gente se detuvo y quedó en el stand mirando, fue el portón. Acá en Asunción el 80-90% de las es a base del aislamiento, del aislamiento acústico.
1: Yo te digo,
0: felicitar al, no sé si era solo
1: a Don Eder Robinson y a todo el equipo, ¿a quién?
0: Obvio, pero
1: y a Martita.
0: No sé quiénes todos fueron los profesores que también apoyaron esa iniciativa para que realmente le digan al curso. Casi obligación, vayan un día a la consultecnia, atiendan esta charla y recorran todos los stands.
2: Tiene que continuar, o sea, no podemos poner todo si no vamos a tener que hacer, no sé, 4 meses de programa de costo. Realmente uno va aprendiendo, va conociendo. Hubo varios stands esta vez, eso es lo lindo. Muchos empiezan con uno, se quedan y después también ya van extendiéndose. Eso es muy importante, ponen satélites dentro, están satélites dentro de la feria. Como les decía al principio, la presencia de muchos jóvenes es muy positiva porque es el semillero, ya los jóvenes estudiantes de arquitectura, de ingeniería, de rubros afines, de arte, decoración, por ejemplo, la FADA tuvo una presencia brillante que hizo charlas y conferencias magistrales, paneles, debates, presentaciones, también estuvo tan satélites dentro de la feria. Como les decía al principio, la presencia de muchos jóvenes es muy positiva porque es el semillero, ya los jóvenes estudiantes de arquitectura, de ingeniería, de rubros afines, de arte, decoración, por ejemplo, la FADA tuvo una presencia brillante que hizo charlas y conferencias magistrales, paneles, debates, presentaciones, también estuvo tan satélites dentro de la feria. Como les decía al principio, la presencia de muchos jóvenes es muy positiva porque es el semillero, ya los jóvenes estudiantes de arquitectura, de ingeniería, de rubros afines, de arte, decoración, por ejemplo, la FADA tuvo una presencia brillante que hizo charlas y conferencias magistrales, paneles, debates, presentaciones, también estuvo

0: Martita.
1: No sé quiénes todos fueron los profesores que también apoyaron esa iniciativa para que realmente le digan al curso, casi obligación, vayan un día a la Consultecnia, atiendan esta charla y recorran todos los stands.
2: Tienes dentro de la feria, como les decía al principio, la presencia de muchos jóvenes es muy positiva porque es el semillero, ya los jóvenes estudiantes de arquitectura, de ingeniería, de rubros afines, de arte, decoración, por ejemplo, la FADA tuvo una presencia brillante que hizo charlas y conferencias magistrales, paneles, debates, presentaciones. También hubieron stands de otras universidades privadas. También te di ese chip de que en Paraguay, si uno se esfuerza, las cosas se hacen bien. Después, obviamente, voy a dar más datos acerca de otras declaraciones a favor de sus y afirma. Firmes en ese momento. Vamos a escuchar a mi querido Rodrigo Schussmüller.
3: El lugar, primero que nada, es excelente. Pasar de lo que fue el año pasado a la Conmebol, hoy donde estamos, ayudó bastante también a que las empresas se conecten entre sí.
4: Qué bueno,
3: porque primero que nada estamos en un solo salón amplio entre todas las empresas, todos los rubros que estamos ligados a la al sector de la construcción, industria, servicios también, ¿verdad? Que participan muchas empresas. Y bueno, estamos más atomizados, compartiendo, ¿verdad? Y bueno, aparte de tener un stand y recibir a los visitantes, a los interesados, nosotros mismos también como consumidores de nuestros productos también visitamos consumimos a los demás expositores, ¿verdad? Cada año realmente nos terminamos conectando los unos y los otros empresarios, con los vendedores mismos, con toda el área comercial de las diferentes empresas que estamos mostrando lo que hacemos, a lo que nos dedicamos, ¿verdad? Y bueno, finalmente Constructecnia, comentando un poco lo que yo siempre digo, ¿verdad? Se volvió una vidriera de las empresas, ¿verdad? Cada año esperamos que llegue la Constructecnia para mostrar las innovaciones, lo nuevo que tenemos como empresa, y que el público, la audiencia que viene a visitar también se prepara para ir a las diferentes stands de sus proveedores, ¿verdad? De sus amigos muchas veces, ¿verdad? Entonces todos estamos pendientes de que suceda un año más, una edición más de Constructecnia, ¿verdad? Y estamos pasando por un momento de que las empresas empecemos a buscar la formalización. No te digo que nunca fuimos serios, sino que demostrar más lo que hacemos, no. Y por eso es que las empresas van pasando las generaciones consumidoras, los nuevos consumidores, el semillero está saliendo, sí. Y bueno, en la Constructecnia uno va viendo, conociendo cuáles son las empresas referentes de los diferentes sectores en las que van a ir teniéndolo en cuenta para sus diferentes compras, ¿verdad? Nosotros nacimos con Hierromat. Hierromat fue fundada por mi padre y mi madre también, ¿verdad? Don Mario Schussmüller y Mercedes Infran. Y bueno, me gusta contar esto con orgullo, ¿verdad? Porque, bueno, hoy me toca a mí liderar las empresas, que en algún momento fue solo una, ¿verdad? Y una empresa fue la que llevó a crear la subsiguiente, ¿verdad?

0: herramienta para sus diferentes compras, ¿verdad? Nosotros nacimos con Hierromat. Hierromat fue fundada por mi padre y mi madre también, ¿verdad? Don Mario Schussmüller y Mercedes Infran. Y bueno, me gusta contar esto con orgullo, ¿verdad? Porque, bueno, hoy me toca a mí liderar las empresas, que en algún momento fue solo una, ¿verdad? Y una empresa fue la que llevó a crear la subsiguiente, ¿verdad? Entonces es así que luego nace Industria Metalúrgica Schussmüller, con el propósito de fabricar los productos que comercializaban a través de Isolant, que desde hace 2 años, este es el tercer año, perdón, que estamos con Isolant presente aquí, y realmente se crea un networking, una cartera de clientes interesados que quizás conocían el producto, pero no terminaban de ver las infinidades de usos que pueden tener el producto, ¿verdad?
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0: Y le ves a otro señor que está así en solera, en remera, así como China hace para no tener frío. Y le tiene que tener un dominio mental impresionante, o no sé, o un dominio de la botella, no sé qué puedo decir, bueno, perdónenme por eso. Pero bienvenidas a la gente que se está uniendo a la programación. Yo pedí y prometí un vivo porque tenía una sorpresa, pero lastimosamente no sé qué está pasando con mi teléfono. Si alguien me puede ayudar, no me está saliendo el vivo, no me está saliendo. Entonces por eso no puedo. Y si no sale hoy, será el próximo sábado, pero lo prometido se va a hacer. Es cuestión de tecnología. Bueno, les adelantaba que la FADA declaró de interés académico Construtecnia, por eso sorprendió la cantidad de jóvenes estudiantes de todos los cursos, nuevos profesionales que estuvieron, y eso también sorprendió mucho a los expositores, porque ya expositores que llevan tiempo en esto van viendo el tipo de público que va, se acostumbran y van conociendo, se van volviendo vaqueanos en este tema de Construtecnia. Y este año sorprendió mucho la presencia de jóvenes, y eso realmente alentó a muchísimas marcas, a muchísimos stands, porque fueron más de 300 stands en el Centro de Convenciones de la Conmebol, estratégicamente ubicados. Esto fue una obra de arte. Brorei Capilla Sixtina en cómo se ubicaron todos. Aparte de eso, más de 900 marcas que estuvieron presentes, porque muchos de esos stands o empresas representan a varias marcas. Entonces, esto hay que tenerlo presente. También Construtecnia fue declarado de interés institucional por el Ministerio de Industria y Comercio. También fue declarado de interés turístico por la Senatur, de interés nacional por la Honorable Cámara de Diputados. O sea, eso cuando una actividad es declarada de interés cultural, nacional, académico, turístico, es porque, ¿qué quiere decir esto? Esta cumple con los objetivos, propósitos y motivos de cada institución. En lo turístico, Construtecnia es un hub hoy por hoy que atrae la atención de muchísimos turistas. En lo industrial y comercial, obviamente sabemos, esto favorece la industria. ¿Por qué? Porque la producción, la inversión se da en Paraguay, por ende, fuentes de trabajo y demás. Nacional, esto porque obviamente se vuelve marca país, es una actividad que enorgullece al Paraguay, porque demuestra cómo se puede trabajar en nuestro país. Todas las entidades gubernamentales, hasta el presidente de la República, los ministros, le mandamos un saludo al querido ministro Baruja, quien estuvo presente, a todos los representantes ministeriales que, bueno, por motivos de agenda, de repente postergaron, como el caso de la querida Claudia Centurión, ministra de MOPC, entre otros que ahora no recuerdo bien, pero que están ahí, presidentes de gremios, presidentes de asociaciones, de cámaras, el embajador de Uruguay también estuvo, entre otros. O sea, es una cantidad de gente que respalda a esta actividad, y ese respaldo es como un sello de calidad y de garantía, además de seriedad para lo que la actividad representa. Vamos a presentar a continuación a don Víctor Luray, quien es el alma, bueno, él y su señora, me confesó, la esposa tiene mucho que ver acá, pero él habla de la historia de Yasu Parques Ecológicos, que hoy por hoy, además de ser parques ecológicos, son parques inclusivos. Escuchemos a don Víctor Luray.
1: Nuestro eslogan es innovar constantemente, como decía Walt Disney, será, si lo sueñas, puedes crearlo, ¿verdad? Y qué mejor usar esa creatividad para poder desarrollar productos, sí, que tiene como resultado fundamental uno de los derechos principales universales de los niños, que dice que todos los niños tienen derecho a jugar y ser felices. Sí, nos fundamentamos en base a ese derecho para poder realmente crear, pero principalmente siempre agradecemos a Dios, ¿verdad? Porque como se dice, todo está en el aire. El ser humano ponemos la voluntad, ¿verdad?, para ir desarrollando de esta forma nuevos parques para que los niños puedan jugar, pero por sobre todas las cosas en forma segura. Como dijiste anteriormente, conocemos los parques tradicionales, ¿verdad? Que en su momento sirvieron, ¿verdad? Porque era de la época, ¿verdad? Como los parques que se hacían de metal.

0: Después los parques se hicieron de madera y hoy encontramos que no cumplen las normas de seguridad, pero nos damos cuenta hoy porque Yacyr Parques Ecológicos ha traído al Paraguay las innovaciones en cuanto a los parques ecológicos.
1: Sí.
0: Es un compromiso que asumimos en el 2020 en plena pandemia, ¿verdad? De preservar lo que es más importante, ¿verdad? Que es la naturaleza. Y ahí fue que se nos prendió la lamparita, ¿verdad? Y empezamos a traer al Paraguay y fuimos la primera ensambladora de esos parques infantiles ecológicos. Nuestro producto, ¿verdad? Tiene como materia prima lo que más cuesta desintegrarse y lo que más problema causa al medio ambiente, que es el polietileno, ¿verdad? Más conocido por hule.
1: El hule.
0: El hule, más el polipropileno.
1: Ajá.
0: De eso, ¿verdad? En conjunto, ¿verdad? Sale lo que hoy se conoce la madera ecológica del futuro. Cuando hablamos de inclusión, ¿verdad? Que es una ley hoy en día, ¿verdad? Que todos los parques, ¿verdad? Puedan tener la posibilidad de que todos los niños, ¿verdad? Con
1: alguna discapacidad.
0: Alguna discapacidad diferente, ¿verdad? Pueda venir en la plaza y tener también ellos la posibilidad que tengan juegos donde, como dice su nombre, ¿verdad? Viene a ser inclusivo.
1: Con el lenguaje braille.
0: Tenemos lenguaje braille, tenemos tatetí, tenemos abacos, ¿verdad? Y muchísimos productos que genera la inclusión social.
1: Claro.
0: Y de esa forma ningún niño, ¿verdad? Queda, como se dice, al margen, ¿verdad? Para poder desarrollar ese derecho del niño que hablamos, ¿verdad? Que jueguen y que sean felices. Ya depende mucho, ¿verdad? De,
1: y los parques públicos también tendría que ser un compromiso.
0: Ya depende mucho también de la conciencia y la responsabilidad aquí de las empresas.
1: Uh-huh.
0: Por eso, ¿verdad? Se pide que las empresas tengan un compromiso de responsabilidad social, ¿verdad? Para que todo lo que haga uno pueda dar una garantía, uh-huh. ¿verdad? Y especialmente nosotros, ¿verdad? Que trabajamos con instituciones públicas, ¿verdad? Como usted dijo ahora, tratamos de a poco, ¿verdad? Porque es un proceso nuevo. En este año estamos lanzando justamente el piso de caucho de seguridad.
1: Mira qué lindo.
0: Con fabricación ya nacional, con profesionales que vinieron del extranjero a darnos una manito, pero ya tenemos todo, ¿verdad? Para poder hacer el diseño personalizado como nos piden nuestros clientes.
2: Yo ya mandé a hacer mi parque personalizado, sí, para personas así grandes y brutas. Ese me prometió yo don Víctor Lura. Y bueno, pero tuvimos una charla amenísima con él, incluso hicimos, les comento, catarsis los dos, porque estuvimos hablando de lo importante que es la inclusión de las criaturas, todo tipo de criaturas, no solo aquellos que tengan algún tipo de discapacidad o capacidad diferente, incluso el tema peso, que es algo muy importante, y estuvimos compartiendo anécdotas de cómo puede afectar a un niño el no poder sentirse parte o no poder participar, sentir que no puede jugar en un parque. Eso le puede marcar, por eso digo que hicimos catarsis, pues yo conté mi trauma ahí y él me contó su trauma también. Entonces es una cosa muy importante el tema de los parques Yacyr ecológicos e inclusivos, al punto de que tienen juegos que tienen el sistema, como él mencionaba, del lenguaje braille. Así que muy importante esto. Otra marca que siempre dice que sí y que apuesta a nosotros, obviamente, es Lincoln. Pero, antes de olvidar y presentar a mi querido entrevistado de Lincoln, yo les quiero contar también otra cosa que vamos, cada año vamos ayornándonos, vamos cambiando en el sentido que, pero no por veleta, sino porque queremos adaptarnos a lo que busca la gente. Este caso fue desde las 15 horas hasta las 22 entre semana, y sábado y domingo desde las 10 de la mañana hasta las 10 de la noche. ¿Por qué? Porque la gente así se siente más tranquila, no se apura, salís de tu trabajo a las 6, a las 7 llegas, a las 8 ya termina. No, acá ya fue todo mucho más relajado. E incluso a los estudiantes les enviamos, habilitamos 4 ómnibus constantemente, ida y vuelta, para que las universidades puedan mandar con seguridad a sus alumnos y así facilitar su traslado ida y vuelta. O sea, una cosa maravillosa, pensar en cada detalle requiere de un trabajo de

0: planificación de un año, ¿eh? Por eso es que los número uno están ahí, porque saben que las cosas buenas se tienen que planificar. Es el caso de Lincoln, como decía, Lincoln, que también es una marca que nos acompaña siempre, y nuestro querido Luis Díaz, quien ya estuvo en el otro estudio de Aspen, ahora le vamos a invitar a este nuevo para que nos acompañe uno de estos días, nos habló acerca del stand de Lincoln en Construtecnia.
1: Para hablar un poco, nosotros, justamente vos mencionabas, hace tantos años eran 10, hoy día, perdón, eran 30, sí, hoy día son 10 veces más y nosotros somos parte de esos 10 veces.
2: Mucho más, porque somos más de 300.
1: Número
2: redondo, ¿verdad? Sí.
1: Así mismo. Y la verdad que nosotros lo estamos viviendo con una expectativa muy alta, nos está gustando mucho, vemos una diversidad de público realmente interesante. Acá no solamente hablamos de, no sé, ingenieros o constructores como tal, obreros como tal, sino que también personas que vienen a conocer un poco más qué es tal vez la Construtecnia. Y eso es lo bueno, porque estamos generando alcance.
2: Claro, claro.
1: Yo creo que esa es la parte más importante y que fundamenta, yo creo, el día de mañana un evento y posiciona un evento como lo es Construtecnia. Entonces nosotros lo estamos viviendo realmente muy bien. Lincoln se está proyectando como una compañía longeva, es una compañía familiar, ya con más de 56 años en el mercado. Y si hay algo que te puedo decir de Lincoln, todo lo que construyó, todo lo que tiene, no es por apurado ni apresurado, sino es por trabajar paso a paso, año a año, proyecto por proyecto, segmento por segmento. Yo creo que eso es lo que a nosotros hoy día nos posiciona como importadores número uno del país en nuestro rubro. Y bueno, para nosotros realmente es algo gratificante que también el público nos escoja por eso. Entonces, para nosotros es realmente muy bueno. Más que nada, o sea, ¿qué es lo que nosotros vamos a ofrecer al público? Porque es fácil agarrar y decir, bueno, yo participo en la Construtecnia y pongo un par de productos.
2: Claro, claro, claro. Simple mostrar y ya está, la expo.
1: Exacto, pero realmente cada exposición o en cada evento que participamos tratamos que sea estratégico. Lo analizamos, vemos las oportunidades que una marca necesita o que una marca...

0: reconocidas a nivel mundial, Latinoamérica y por supuesto en Paraguay. Entonces, bueno, ¿cómo haces esa conexión? Mostrando los productos. La única manera de que la gente sepa cuidarse es mostrando cómo cuidarse. Muchas veces un operador no se da cuenta del riesgo que tiene en su trabajo.
1: Y no se quiere ni ponerlo, le dice, ponete guante, y dice, no, así nomás.
0: No, no es siquiera eso. Si nos ponemos a
1: No hay
0: debatir,
1: ni se
0: no,
1: imagina.
0: si nos ponemos a debatir, muchas veces los obreros compran algo barato, sin embargo, no está poniendo realmente en la balanza qué es lo que tiene que priorizar, ¿verdad? Prioriza su bolsillo sobre lo que tal vez podría ocurrir. Y yo creo que eso es lo que nosotros queremos cambiar con las marcas que tenemos. Esa es la propuesta que traemos.
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0: esta música no tiene época, señoras y señores. Esta música traspasa tiempo, frontera, planeta, galaxias, el universo entero. ¡Qué bárbaro! ¡Es impresionante! La ALO, la Electric Light Orchestra. ¡Sueño! ¡Sueño con el alma! Que vengan a Paraguay. O que por lo menos vayan a Baires, no sé, algún lugar cercano a Corrientes, Clorinda, algo, no sé. Porque qué impresionante ha de ser ver un show de la ALO. Y este es uno de sus clásicos, el más popular, el Last Train to London, el último tren a Londres. Y bueno, espero que lo estén disfrutando. Pasaron 49 minutos del mediodía. Nosotros seguimos compartiendo, obviamente, todas las historias y todo lo que fue el fenómeno Construtecnia, porque hoy por hoy ya es un fenómeno. No es la feria más importante, no. El fenómeno de equipamientos, maquinarias y materiales de la construcción en Paraguay, que lo reconocen ya a nivel regional y, por supuesto, cruzando océanos. Imagínense que tuvimos invitados de varios lugares del mundo. Pero ahora vamos a presentar la nota que hicimos con el queridísimo Daniel Gómez, el ingeniero, que asegura que su hijo Pepe tiene 2 meses, también se fue y estuvo presente acompañando a su papi. Va a ser ingeniero, no sabemos. Pero Daniel Gómez, el querido ingeniero, estuvo representando y ejecutivo del stand de CIESA. Lo escuchamos.
1: CIE es una marca. Bueno, ante todo, Dani Godoy. Dani Gómez, representando a todo lo que es CIE, que está en el stand de Secuel. Bienvenido, gracias por decirle CIE a Construtecnia. A ver, para recordar, ¿es la primera vez que está CIE con nosotros?
2: No, es la primera vez. Tenemos un fiel interés en participar siempre en Construtecnia.
1: Me encanta.
2: Y complementando un poquito lo que decís, Martita, que todo ese esfuerzo da sus frutos. O sea, se empiezan a ver los negocios que van saliendo, la gente que va viniendo, las oportunidades que van apareciendo.
1: Por ejemplo, ustedes ayer participaron de la rueda de negocios.
2: Participamos de la rueda de negocios.
1: El evento así, tipo la vedette muchas veces para ustedes, porque en serio es una sinergia total que hay ahí. Como decimos siempre, una empresa le conoce a otra que no sabía que existía y ahí las ideas surgen.
2: Así mismo, y a nosotros nos pasa mucho.
1: Energía.
2: Porque dicen, no sabía que sí hacía eso. Tenemos esa percepción de mercado. Uh-huh. Entonces, si bien en las 5 áreas de actuación de CIE...
1: Sí, cuéntanos un poco de CIE.
2: Nosotros hoy estamos actuando en 5 áreas de actuación, principalmente.
1: Que se ve bien el chaleco, mi amor.
2: Creo que se tiene que ver bien un poquito ahí.
1: No, yo después también voy a poner mi chaleco de CIE. Así ya le tiro la indirecta acá.
2: Sí, nosotros tenemos 5 áreas de actuación. La primera de ellas es la que nos trae principalmente a estar hoy participando en el stand de la Secuel. Sí. Que es el ámbito de energía, donde estamos participando en centrales hidroeléctricas, líneas de transmisión y subestaciones, ¿sí? En el mercado local y regional, ¿sí? La segunda, que es el área industrial, la tercera, el mundo naval, donde tenemos una participación importante, y también las 2 últimas áreas, que son la de logística, infraestructura y maquila, ¿sí? Sí. Tenemos un enfoque fuerte en energía en este evento, ¿sí? Que es lo que nos trae a participar en conjunto con la Secuel, que tenemos también un lazo importante con el gremio, ¿verdad? Entonces, vale la pena. La infraestructura de este año espectacular, hay que decir gracias a la organización, a la Secuel y a todos los que hicieron posible este evento, porque creo que deja un precedente importante para los eventos a nivel nacional. Se genera una expectativa muy grande ya después de esto. No solo un conversatorio, una charla, exacto, sino que se vuelve una caja de resonancia. Sí. Ahí aparecen ideas, están los actores, entonces eso hace que genere un impacto mucho mayor. Así mismo. Sí, no, para el enfoque que nosotros queremos darle a este evento, por eso estamos trabajando en conjunto con la Secuel. Hablar en energía y no hablar de la ANDE es como... tenemos que hablar... hablar de las 2 figuras.
1: Presidente, esta pregunta...
2: Así mismo, entonces, que el presidente de la ANDE participe del evento es una señal muy importante, que hable de la planificación estratégica de la ANDE.
1: Don Escudero estuvo después con ustedes.
2: Así mismo.
1: En el panel debate.
2: Entonces, venimos tratando temas importantes para los proyectos que están por venir, ¿verdad? Que son importantísimos para la infraestructura eléctrica paraguaya.
1: Pero como siempre digo, y es importante mencionar, al final no es solo CIE o no es la Secuel la que se...

0: beneficia con esto. Ojo, en este tipo de cosas, siempre el consumidor final es el ciudadano.
1: Así mismo.
0: Es importante.
1: Así mismo, sí. Si bien nosotros, si es una empresa privada, si es, ejecuta proyectos, siempre hacemos hincapié que el beneficiario final es el ciudadano, es el que está viéndonos ahora mismo, es el que le llega una energía de calidad, o le llega una energía donde no llegaba, o ya no se le cae la energía. O sea, donde veamos, hay puntos positivos que este trabajo que hacemos desde CIE genera un impacto real a la sociedad.
2: Muchísimas gracias, mi querido Daniel Gómez. En ese momento, sepan disculpar, y creo que ya pueden darse cuenta por el tono de mi voz ahí en Construtecnia. Era el cuarto día o el tercer día, ya no daba más. Mi voz era una mezcla de, no sé, Mario Baracus, Barry White, no sé quién más puedo decir, Charlotte Canigia. Era un desastre ya, ¿verdad? Pero bueno, lo hacemos todo con amor, con gusto. Después ya se iba mi voz, volvía así intermitente. Y también la mezcla de nombres, de repente le ponía nombres. Pero bueno, es un tipazo, querido Daniel Gómez, el encargado y ejecutivo gerente de CSA. Ahora vamos a compartir una nota hecha con Copacoms, con el querido Jorge Godoy, gerente comercial de Copacoms, la cooperativa paraguaya de la construcción. Excelente nota, dicho sea de paso. Creo que cuando eso tenía todavía un poco de voz. Yo, no sé, ellos bien. Pero vamos a escuchar al querido gerente comercial de la Copacoms.
3: Justamente eso le estaba mencionando al señor Robinson, que realmente es una maravilla cómo mejoró, cómo aumentó la cantidad de expositores, la especialización de los diferentes stands, de las empresas, los productos, los servicios, muy innovadores sobre todo. Y bueno, Copacón está para apoyar siempre este segmento, este rubro tan importante del país. Nosotros, como bien lo dijiste, estamos hace 45 años en el mercado financiero, porque la Cooperativa Paraguaya de la Construcción es una cooperativa de ahorro y crédito que se desempeña en el rubro financiero principalmente, otorgando soluciones de financiamiento en diferentes rubros.
0: Porque ese es el problema mayor realmente.
3: Sí, realmente. Y nosotros, nuestro foco principal es la vivienda y la construcción. También tenemos otros productos financieros para créditos de capital operativo, inversiones, créditos de consumo, etcétera. Pero también nos enfocamos mucho al sector de vivienda.
0: O sea,
3: el énfasis, como lo dice nuestra misión y nuestra visión, es el sector de la vivienda. Veo que es un local muy acertado y aceptado.
0: Qué bueno.
3: Porque tiene un amplio estacionamiento, es relativamente fácil llegar.
0: Sí.
3: Es un acceso prácticamente directo de la calle, de la avenida del aeropuerto. Entonces, muy aceptado el local, y el local es muy cómodo.
0: ¿Y acá adentro qué te parece?
3: No, es muy cómodo. La climatización, el espacio, realmente muy acertado. Una vidriera muy importante para hacer conocer a las empresas y a Copacón en particular, sobre todo a los jóvenes, porque veo con muy buen ánimo que hay muchísimos jóvenes participando en esta edición, y eso es muy bueno porque, como sabrás, Copacón es una institución ya de mucha trayectoria, y todos estos espacios son útiles para que las nuevas generaciones conozcan a la cooperativa y puedan acercarse, asociarse. Es importante mencionarte que el Consejo de Administración nos aprobó una promoción muy interesante durante la Expo Construtecnia, donde las personas pueden asociarse de manera gratuita a la cooperativa durante estos 4 días.
0: Cédula en mano
3: nada más, y se asocian. Asimismo, Copacón tiene una alianza estratégica con el Greenway, con la Cámara de Construcción Sostenible, para poder también ser el brazo financiero en los productos y servicios que ellos tienen.
0: Uh-huh.
3: Y les invitamos a todos a participar de esta charla informativa para poder enterarse un poco más de un producto en específico, que son los biodigestores, que son unos equipos bastante sencillos, pero innovadores, que ayudan sobre todo a ahorrar en energía.
2: Muchísimas gracias. Ahí mi voz todavía estaba bien porque creo que fue la primera nota que hicimos con el querido Jorge Godoy, gerente comercial de la Copacoms. Y uno se entera de cosas muy interesantes que pueden cambiar la vida de uno con solo portar la cédula de identidad, como él ya lo decía. Ahí, por ejemplo, estaba Move, que estaba con el tema de Yeroga Porá, que tuvo muchísimo movimiento, entre otros stands, todos tuvieron movimiento de acuerdo al interés y lo que buscaba cada visitante. Pero estos, por ejemplo, que son de

poder acceder a un crédito importante, hacer cambios y refacciones en la casa, enterarse de lo que es el plan Xeroa Porá, entre otros desarrolladores inmobiliarios que estuvieron. Estuvo también los paneles debates que empezaron con el panel de mujeres que construyen. Estuvieron grandes referentes y mujeres que hoy por hoy ocupan posiciones de posiciones de liderazgo en lugares donde históricamente los hombres siempre estuvieron. Y mi intención no es crear roncha ni nada, al contrario, como siempre decimos y llegamos a esa conclusión en ese panel debate, hay que celebrar las diversidades, hay que festejar la sororidad y ser coherentes con ello, obviamente, y dar oportunidades. También el panel de CAPADEI, con representantes de la Cámara Paraguaya de Desarrolladores Inmobiliarios, también el panel de minería, de Cavial, para la charla de Cavial, para la charla de la FADA. O sea, si empiezo a contar todo lo que hubo, no terminamos más, pero sí, sobre todo, agradecer a los gremios que trajeron a grandes profesionales, a referentes y también a la FADA. Grandes profesionales referentes de otros países, como el caso del arquitecto Gustavo Restrepo, que vino de Colombia, así que le agradecemos muchísimo, para hablar sobre la transformación de Medellín, porque la FADA hizo el lanzamiento oficial en Construtecnia del proyecto a sus 500 años, y él, Gustavo Restrepo, fue el encargado de la transformación de Medellín, que sabemos históricamente lo que sufrió después de esa ola de narcotráfico del cártel con Pablo Escobar y demás. Sabemos toda esa historia. Bueno, él vino a dar su know-how, su experiencia, que nos sirve a nosotros para el proyecto de ASU 500 años. Estamos a tiempo. También el caso de don Milton von Hesse, que estuvo con Cavialpa, estuvo en otro panel debate. Ahora creo que don Rómulo Mucho también, que estuvo en la parte de minería, que es un espacio, si bien explotado, todavía es incipiente, hay mucho por ver ahí. También don Guido Valdivia estuvo invitado, también él, entre muchos otros que estuvieron para compartir realmente cosas maravillosas en todo lo que fue Construtecnia. Así que gracias a todos. Y si esto salió así, pero fue de otro planeta, el año que viene, ahora, por ejemplo, ya se habilitó una agenda ya previa. Imagínense cómo yo sabía, ¿verdad? Empieza Construtecnia 2026 y ya van a empezar. ¿Y cómo va a ser el año que viene? Bueno, y ahora ya se va a habilitar agenda para que la gente se anote, porque muchos lastimosamente ya no pudieron, se quedaron afuera. Como les decíamos, hay que hacer las cosas con tiempo, o si no, después se quedan fuera. Y eso pasó con muchas marcas que se fueron y nuestra productora miraba y entraban ellos. ¡Ay, cómo lamento no estar!, ¿verdad? Pero son cosas que pasan, porque realmente la cantidad, acá se habla de otro tipo de números. La rueda de negocios, que es, como digo, la Vedet, es una unión y una sinergia entre empresas que no se conocían, de eso se trata justamente, se conocen ahí y hacen uniones estratégicas que después generan millones y millones, no voy a decir la moneda, vamos a hablar de rupias, pero mucha plata, y eso beneficia a todos. Así que si están interesados, después ya tienen que ponerse en contacto con Paraguay Eventos, justamente, o entrar a info@paraguayeventos.com.py y ya prepararse, ¿por qué no?, para Construtecnia 2027 y para otras actividades. Llegamos al final del programa, me comí unos minutitos, pero entramos creo que un chiqui tarde, así que sepan comprender. 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Así que ya lo saben. Nosotros nos volveremos a encontrar el próximo fin de semana. Prometo ya arreglar mi celular y ver qué aconteció y hacer mi vivo, porque me siento frustrada porque no salió. Pero bueno, por algo será. Buen fin de semana para todos y que Dios los bendiga. Chau, chau.

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10: Muy, pero muy buenas tardes. Bienvenidos todos a un programa más de Aspen Vino acá en la 102.7. Mi nombre es Oliver Gallet y vamos hasta las 20 horas disfrutando de la muy buena música, siempre seleccionada por Ino Alfonso. Todo el staff técnico de Radio Aspen acá presente hoy, Víctor Pomber, también otros personajes más, porque hubo un asadito ahí, un cumpleaños de un tal Coro, ¿verdad? Pero todos están acá presentes para disfrutar de dos horas de buena programación musical, en la cual también estamos siempre acompañados de la gente de MG Wines. 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Ya les voy a contar enseguida cómo fue el tercer concurso Mejor Sommelier del Paraguay, que culminó hoy esta tarde, y también cómo fue la jornada.

jornada de ayer presentando vinos para MG Wines y contarles también que se viene la Expo Vino la semana que viene. Así que vamos a ir con muy buena música. El WhatsApp habilitado, como siempre, el 0986-202086. Repito, 0986-202086. Vamos a la música y volvemos enseguida con más Aspen Vino.

0: Año 1971. Un joven músico llamado Jeff Lynne, amante del sonido sinfónico orquestal, disuelve su banda Move para crear una nueva propuesta pop con más de 10 músicos y la inclusión de violines y chelos. Estamos hablando de la Electric Light Orchestra.
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vamos a ir por parte y vamos a ir contándole que hoy fue el tercer concurso Mejor Sommelier del Paraguay. Fue realmente un concurso muy interesante. Una prueba escrita de más de 50 preguntas. Después tuvimos 4 pruebas de servicio. Bueno, no, una prueba de cata de vinos, de un vino tinto, en el cual tenían que describir

Tanat, sin que ellos sepan que era un vino Tanat y era un vino Tanat uruguayo. Después tuvieron que describir oralmente, porque la descripción del vino tinto fue hecha escrito. Después tuvieron que oralmente describir tres bebidas destiladas que no sabían cuál era. La primera de ellas era un coñac, la segunda bebida destilada era un whisky single malt escocés y la tercera bebida era un tequila añejo de ese color ámbar. Los tres tenían prácticamente el mismo color y bueno, ahí fue, fue una descripción oral de los tres, de las tres bebidas. Tenían que adivinar qué bebida era, de qué compuesto era, de qué origen. Estaba muy muy bueno, muy reñido. La campeona, la que ganó, después le voy a decir quién es, adivinó absolutamente todos. Se llevó un 10 sobre 10, como se dice en esa prueba. Después tuvimos pruebas de servicio. Tuvieron que preparar un cóctel que está muy de moda. Tuvieron que preparar un Aperol. Sí, señores, tuvieron que preparar un Aperol y servirle a dos personas, a la cual una vez que le servían le podían ofrecer algo para picotear. Tenían bastante tiempo para poder preparar esos dos Aperol y servirle correctamente con todo lo que tenían que tener. Y por una de las últimas pruebas de servicio, fue una prueba de servicio en la cual se le servía una cava española a tres personas y una de las otras personas eligió un blanco torrontés. La prueba era abrir correctamente la botella de espumante, de cava, servir correctamente en los vinos, en las copas adecuadas, sugerirle un acompañamiento a esas bebidas, ¿verdad? Y hacerlo disfrutar en esa, con todo ese, con esas bebidas en ese momento. Y la última prueba fue una prueba de 12 imágenes donde habían personajes y lugares famosos del mundo del vino. Tenían 20 segundos para decir quién era o qué era la persona en ese momento. Así que muy interesante. 6 pruebas en total, saliendo en tercer lugar Fernando Martínez, una persona que ustedes lo conocen, ya vino en más de una ocasión acá al programa. En segundo lugar quedó un sommelier de Ciudad del Este, Leandro Vila, un excelente profesional, con mucha garra también. Y en primer lugar salió la sommelier que ya había ganado el segundo concurso Mejor Sommelier Paraguay, la sommelier paraguaya Valeria Franco, que vive actualmente en Chile y trabaja en Chile en el mundo del vino. Así que ya tenemos un representante paraguayo para el próximo Mundial de Sommeliers, que va a ser en el mes de octubre en Lisboa, Portugal. Valeria Franco va a estar representando a Paraguay en el concurso Mejor Sommelier del Mundo. Así que la representante paraguaya ha sido elegida hoy en un concurso de 6 etapas, de 6 pruebas muy intensos, y en el cual el primer campeón paraguayo de sommeliers, Christian Metzer, fue el presidente de la mesa de jurados para poder llegar a este resultado del día de hoy. Así que muy muy bueno todo. Yo estuve apoyando todo el día, toda la tarde a este concurso. Estuve en la en el background, en la parte de atrás de bambalinas, preparando las copas, preparando los elementos, dejando el set pronto para cada una de las pruebas. Muy muy bueno todo. Así que agradecimiento a los concursantes, agradecimiento a los tres ganadores, o sea, a los tres finalistas, agradecimiento a todos los miembros de la Asociación Paraguaya de Sommelier que estuvieron ahí apoyando, agradecimientos también a nuestro sponsor de la Asociación Paraguaya de Sommelier, la marca de copas alemanas Stolze, que siempre nos viene apoyando y que además de ser sponsor de la Asociación Paraguaya de Sommeliers, es el sponsor de la Asociación de Sommeliers Internacional. Así que gracias a todos y fue una

de sommeliers, la marca de copas alemanas Stolze, que siempre nos viene apoyando y que además de ser sponsor de la Asociación Paraguaya de Sommeliers, es el sponsor de la Asociación de Sommeliers Internacional. Así que gracias a todos, y fue una muy muy linda jornada. Concurso Mejor Sommelier del Paraguay.

yo estuve apoyando todo el día, toda la tarde a este concurso. Estuve en la, ¿cómo se llama? En el background, en la parte de atrás, atrás de bambalinas, preparando las copas, preparando los elementos, dejando el set pronto para cada una de las pruebas. Muy, muy bueno todo. Así que agradecimiento a los concursantes, agradecimiento a los tres ganadores, o sea, a los tres finalistas, agradecimiento a todos los miembros de la asociación Paraguay. Es el sponsor de la Asociación de Sommeliers Internacional. Así que gracias a todos y fue una muy, muy linda jornada. Concurso Mejor Sommelier del Paraguay, edición número 3. Valeria Franco.

el día de ayer, señores, estuvimos en Casa Rica junto a la gente de MG Wines. Sí, señores, junto a la gente de MG Wines montamos un pequeño stand. Ustedes saben que los días viernes ahí hay 20% de descuento en las bebidas, en el sector de bebidas. Entonces, como de MG, estuve particularmente, yo mismo estuve de 5:30 de la tarde hasta las 7:30, un poco pasado a las 7:30 de la tarde, ofreciendo a la gente poder degustar, conocer los vinos, conocer un poco de los vinos de Finca de Cero, conocer un poco acerca de los vinos de Santos y Seychelles. Y fue realmente todo un éxito, porque la gente descubrió etiquetas que nunca lo habían probado antes, como el Perspectiva Reserva de Santos y Seychelles, y les cuento que se vendió una barbaridad de botellas. Sí, señores, muchísimas.

mismas botellas se vendieron esa noche, esa tarde noche ahí en ese local, en ese local sobre Mulas López, ¿verdad? Y éxito total entonces con los vinos de la bodega, de la importadora MG Wines. Entonces vuelvo a repetir, trabajamos con el de Cero Malbec y después trabajamos con dos vinos de Santos y Seixos, el vino del Douro, el Reserva, Perspectiva Reserva, y después el vino Quinta María, que es un vino del Alentejo, del sur de Portugal. 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Vamos a continuar con buena música, son las 18 horas 29 minutos.

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Bueno, señores, continuamos acá en la 102.7 Radio Aspen. Son las 18 horas 43 minutos. Volando pasa el tiempo. Y bueno, les quería contar que el martes comienza la Expo Vino. Sí, señores. No se quejen si no consiguieron entradas. Las entradas desaparecieron, las entradas volaron así a una velocidad increíble. Lo que pasa es que se está volviendo un fenómeno de moda, un fenómeno donde mucha gente va porque quiere que se le vea, mucha gente quiere ser vista, mucha gente quiere lucirse, mucha gente quiere estar ahí. Y sigue siendo el evento vinero más grande del Paraguay. Recuerdo perfectamente esa primera edición, la segunda, la tercera, la cuarta, la quinta. He estado en todas las ediciones de Expo Vino presente, he apoyado, he ayudado en muchísimas ocasiones, y siempre a María del Carmen, que está ahí presente. Cualquier cosa que ella siempre esté necesitando, siempre estamos para colaborar y para ayudar. Pero va a estar lleno, va a estar totalmente lleno, porque se vendieron absolutamente todas las entradas. ¿Y qué les voy a decir? Radio Aspen, así como desde el primer evento, está presente con un stand. Recuerdo perfectamente aquella ocasión en el cual le llamé o vine personalmente, le dije a Ángel Aguilera: Ángel, no podemos no estar nosotros cubriendo la Expo Vino. Y Ángel dijo: ahí estará Radio Aspen, ahí estaremos con todo el equipo para cubrir. Y así se hizo, señores. Desde aquel primer evento, Radio Aspen lo cubrió, Radio Aspen estuvo presente, y Radio Aspen va a volver a estar presente, tanto el martes, tanto el miércoles, como el último día jueves. Aspen estará presente durante los 3 días, y ustedes, fieles oyentes de Radio Aspen, van a escuchar entrevistas con enólogos, entrevistas con winemakers, entrevistas con gerentes comerciales de las bodegas. Van a escuchar un montón de conversaciones acerca del mundo del vino, y la verdad de la historia, que el clima está espectacular para el vino. Anoche, una noche maravillosa, así con esa nieblina, yo estaba afuera en la terraza. Algunos tal vez tenían frío, yo estaba disfrutando. Primero, calmo, atendiendo las mesas, pero cuando se acabó un poco, cuando disminuyó el movimiento, un rico vino, descorché un rico vino y disfruté como lo voy a disfrutar hoy, como lo voy a disfrutar todos los días, y como voy a disfrutar trabajando en el stand de MG Wines, donde los espero a todos ustedes, oyentes nuestros de Aspen Vino, oyentes que siempre siguen a Radio Aspen. Están todos invitados a pasar por el stand de MG Wines a probar los vinos que ahí vamos a tener para que ustedes puedan disfrutar. Así que salud por hoy, salud por mañana, salud por el lunes, y ni que hablar por el martes, el miércoles y el jueves en la Expo Vino. Vamos a la música, volvemos a seguir con más, mucho más Aspen Vino.

0: Bueno, saludo a la gente que nos escucha siempre y que nos manda mensaje al WhatsApp al 0986-202086. Voy a comenzar por Carla, que disfrutó de unos minutos atrás de un temazo de Depeche Mode. Después tenemos a José, que nos está escuchando desde Luque. Saludos, dice, y disfrutando del sábado. Y también lo tenemos, como siempre, a Gustavo, que nos escucha desde Sajonia. A todos ustedes, muchas gracias por enviar, como siempre, sus mensajes de aliento, sus mensajes acá en Aspen Vino, en la 102.7, y en la cual nosotros disfrutamos enormemente. Bueno, voy a darle un tip para la Expo Vino. Primer tip. Primero, atención, no lleven perfume, no usan perfume. El aroma, el perfume, estraga completamente los aromas en las copas de los vinos, y la gente con exceso de perfume invade el ambiente y uno no puede disfrutar a lo que uno fue, a disfrutar del vino y a disfrutar de los aromas del vino. Así que esa noche, con las disculpas del caso, se bañan, pero no se perfuman. Segundo, hagan varios recorridos. Primero, recorran, prueben todos los vinos blancos que quieran probar. De a seguir, prueben todos los vinos rosados que quieran probar. Y terminen por probar los tintos que desean probar en ese día. Otro tip más. Si ya probaste un vino y ya lo conoces un vino, anda a buscar el vino que no conoces. Anda a descubrir un vino para que vos puedas realmente sacarle provecho a la Expo Vino. De nada sirve que te pares y te detengas en 4 o 5 stands donde hay vinos que los conseguiste, que los probaste en tu restaurante preferido, en tu supermercado preferido, en alguna cata que te fuiste, ya lo conoces, salvo que te haya gustado tanto y quieres volver a probarlo. Caso contrario, la Expo Vino tiene que ser una experiencia de ir a descubrir vinos. Anda, probá todo lo nuevo, anda, probá aquello que no conoces. Son los tips para la Expo Vino. El más importante de todos: no usar perfume. Por favor, no usar perfume. Bueno, vamos a ir. Son las 18 horas 58 minutos. Vamos a la música. Volvemos enseguida con más Aspen Vino.
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1: Entusiasmadísimos estaban los de Puerto Helado. Presentaron dos clásicos, no solo un clásico acá en Aspen, por supuesto. Y nosotros estamos disfrutando con ustedes a full del programa del día de hoy. Bueno, ahí me dicen, Oliver, ¿qué otra sugerencia más en la Expo Vino? Mira, sugerencia es que si vas a ir los vinos tintos, porque mucha gente va por los vinos tintos, que es el vino que más sale en Paraguay, es andar despacio. Hay escupiteros, escupí, no tragues todo, escupí. Y ojo, ese es otro tip. El escupitero es escupitero, señores. Es donde uno agarra, prueba el vino y escupe el vino. No es como ya he visto que gente que se fue a lavar su copa ahí adentro. ¡No! ¡Por favor, no! El escupitero es simplemente donde vas a ir, probas el vino y después escupís para no tragarlo. Todas las mesas van a tener escupitero y mucha agua durante todo el proceso. Siempre es bueno hidratarse, siempre es bueno estar bien servido de agua, porque el agua es fundamental, sobre todo en una noche donde vas a catar muchos vinos. Así que los tips para la Expo Vino son esas. Vamos a continuar con buena música, 19:14. Volvemos enseguida con más Aspen Vino.

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19 horas y 34 minutos. El tiempo pasa volando y nosotros disfrutando, como siempre, de todo este momento. Bueno, quería saber, porque acá me dijeron que

llegó bien la señal. Si llegó correctamente la señal de lo que hablábamos anteriormente, de mezclar vino tinto con agua. Y expliqué que el vino tinto se mezclaba con agua, con gas o con soda. Antiguamente, estoy hablando hace 30 y 40 y 50 años atrás. Porque el vino era malo, era vino de damajuana, era vino oxidado, era vino que uno cargaba y que tomaba por la mitad la damajuana y lo tomaba en 15 días, y en 15 días el vino se reoxidaba porque estaba en contacto con el oxígeno, y para que no te caiga mal el vino y el vinagre, porque era medio vinagrado, le mezclaban con agua con gas para hacerlo un poco más bebible, y encima lo enfriaban mucho al agua con gas. Hoy en día, con los métodos modernos que tenemos para elaborar vino, para cuidar la calidad, para extraer el oxígeno, para todo lo que hay, es una bofetada meterle un chorro de soda al vino, porque el enólogo tomó todo el cuidado que hay con todo lo que hay de moderno para que vos tengas el mejor vino posible en tu copa, y no hace falta echarle nada, nada de nada de nada. Vuelvo nomás a la explicación, porque aparentemente no llegó la explicación completa al aire. Seguimos acá, 19 horas 36 minutos, con muy buena música, siempre de la mano de Dino Alfonso.

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1: Bueno, el miércoles culminó el curso nivel 1 de sommelier. Tuvimos 10 alumnos, muy lindo estuvo la última clase. Son las clases de iniciación al mundo del vino, porque uno puede comenzar con el nivel 1, nivel 2, nivel 3, nivel 4, nivel 5, ¿verdad? Y bueno, y en el nivel 1 realmente uno aprende el ABC del vino. Estuvo espectacular, muy buena gente, muy buena la concurrencia, muy buenas las preguntas. Todo el mundo disfrutó del curso que culminó este miércoles. Así que sepan que en el mes de agosto vamos a estar iniciando nuevamente un curso nivel 1 para que vos puedas aprender todo lo que vos no sabés sobre el mundo del vino, o inclusive para saber lo que mal sabés del mundo del vino. Vamos a continuar con buena música acá en la 102.7 Radio Aspen, Aspen Vino.

0: 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Son las 19 horas 50 minutos. Vamos a continuar con la parte final del programa del día de hoy.
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0: señores, fieles oyentes de Aspen Vino, hemos llegado al final del programa del día de hoy, sábado. Sepan que mañana domingo volveremos de 18 a 20 horas compartiendo con ustedes este espacio en vivo y en directo, y en el cual vamos a pasarlo súper bien. Muchísimas gracias a todas las personas que nos enviaron mensajes. Muchísimas gracias a Hino Alfonso por la gran programación musical. Víctor Pomber, Iván, gracias por hacer que todo salga al aire correctamente. 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Me tomé un Prestige de Sac Millésime 2015, creo que fue el jueves de tarde. Qué delicia. Así que nada más, agradecerle a todos ustedes por compartir con nosotros. Nos volvemos a encontrar mañana. 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Nos vemos mañana acá en la 102.7 Radio Aspen Aspen Vino. Chau, chau.
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0: Día de la Paz y lo hace en representación de todas las naciones africanas. 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